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Vamos a la música aquí en Sentires de mi Tierra.

Día domingo, día ya, una semanita más para preparar también el 18 de septiembre. ¿Qué está haciendo? ¿Qué va a hacer? ¿Qué se va a reunir con la familia, con los amigos? ¿Algo especial en casa? ¿O va a salir? ¿Va a ir a las fondas y ramadas? No sé, mucha gente viaja al interior. Ah, también acá en nuestro oasis de Pica, mucha gente le gusta pasar el 18 lejos de la ciudad o del ruido ahí de la jungla de nuestra ciudad. Mejor, de repente se siente más cómodo. Bueno, hágalo con mucha responsabilidad también, ¿ah? ¿Eh? Si va a ver, no conduzca, y si conduzca, no beba. Entregue las llaves. O bueno, anden en driver, en taxi colectivo, radio de taxi, Uber o lo que sea, ¿ah? Que para que no tenga ningún problema. Ya, esas son las recomendaciones que damos nosotros acá en nuestras radios emisoras. Vamos a la música. 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

0: Ya estamos de regreso acá en Sentires de mi Tierra, día domingo, en la previa de las fiestas patrias. ¿Cómo, cuándo comenzamos? ¿Día miércoles por ahí? ¿Jueves? No, ahí bueno, ya comenzaron este fin de semana. ¿Cómo está mi querido amigo Leonel Antonio Vilex Ramírez? Nuestro diablo rojo rebelde, ahora es cuequero, ¿eh? Nuestro cuecachora. ¿Cómo está, Leito? Buenas tardes y bienvenido a Sentires de mi Tierra.
1: Así es, amigo Ricardo. Bueno, un gustazo nuevamente acompañarte, acompañar a toda nuestra gente en estas... Ya vispera de fiestas patrias, estamos hoy día, domingo 13, ¿verdad?
0: Domingo 13, estamos de aniversario, amigo Leo, ¿acuerdas?
1: Oh,
0: 24
1: oiga,
0: años.
1: Oiga, ¿y el señor Mandiola mandó el bono o escena este año?
0: No, no hay plata, dijo.
1: Chuta, ya. La caja tampoco,
0: la la caja navideña no tampoco. No, pues es caja navideña, pues le va a mandar un...
1: Pero con el tarro durazno, con...
0: Claro, un picaín. Oiga, un picaín.
1: Oiga, no, pero estamos ya, oiga, huele, amigo, Ricardo, a...
0: No me diga.
1: Carpecucho, terremoto, que le encargo, oiga, qué bueno, la empanada, calduita, ¿cómo estamos?
0: ¿Usted sabe de cómo la empanada? Usted sabe ahí, en el rincón sí, del... Sí, sí, pues ahí es, pues, con su pequeña, ya, puede ser.
1: Oiga, usted... ¿A usted le gustan las pequeñas?
0: Sí, pero usted sabe, con una pequeña al lado, no hay que donde perderse, pues, ¿eh? Si es pequeña... Es buena. ¿Cómo está mi querido amigo Leo? Lo saludo como corresponde. Un abrazo muy grande, ¿ah?
1: ¿Eh? Sí, no, bien, por acá. Por el oasis, esperando nomás a pasar unas bonitas fiestas. Tranquilo, amigo Ricardo.
0: Tráquenla de tapar resto. Oiga, has dicho.
1: Sí, tranquilo.
0: Oiga.
1: Su acelito por ahí, una cosa punta, ¿eh?
0: Oiga, amigo, ¿le puedo decir algo?
1: Dígame.
0: No era tan malo. No era tan malo.
1: Después de todo.
0: Después de todo. Igual lo creo. Con respeto, sí, con respeto. ¿Eh?
1: Bueno, con respeto, tranquilito, no más perrito.
0: ¿Eh? No es tan malo, no es tan malo.
1: ¿Eh? Oiga,
0: se ríe usted nomás.
1: Varias cositas por ahí, amigo Ricardo. Oiga, ¿sabes qué es lo que extraño yo del 18? Me refiero a cosas que han pasado y ya. Que ya yo no vivo.
0: Ya.
1: ¿Sabe qué? El día criollo. Oiga, la que era buena.
0: ¿No? Oiga, yo lo vi.
1: ¿Se tuvo, no?
0: Oye, sí, pues yo tuve la semana pasada, tuve el día criollo.
1: Qué cosa más buena esa.
0: Oiga, ¿sabe qué? Después le cuento, vamos a la música, amigo Leo, y después le estamos contando más detallitos. Vamos a la música en Sentires de mi Tierra.
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0: Estamos de regreso junto a mi querido amigo Leonel Antonio Vilax Ramírez. Oiga, el día de criollo creo que en los colegios, mire, no sé, ¿eh? Antes era la kermés, después era la kermés, ¿ah? Y después, no, pues ese día criollo si tiene que ser algo nacional, pues kermés. ¿Dónde salió eso la kermés? Gringo. Su compadre.
1: Oiga, no, pero ¿sabe qué?
0: Donald.
1: Con los nuevos tiempos, de todo va a estar bien. Oiga, se ha suspendido hasta el día criollo. Acá lo recortaba el amigo Ricardo, lo recortaba ya acá. Pues, si yo pregunté, tengo amigo y todo, dijo, oye, ¿qué onda el día? No, dijo, si ahora, ahí el acto y después cada cual para su sala, nomás, con su empanada de queso, pero no, ya no, no se hace. Oiga, así como él.
0: No, es que, ¿sabes lo que pasa, amigo? No tengo noción, ¿eh? Pero no solo en el colegio con mi niña, con mi hija, si se hace el día criollo, ¿eh? Y todos participamos, cada curso le toca vender algo distinto.
1: Claro,
0: la lota,
1: mate con huesillo,
0: la salchipapa, mate con huesillo, empanadita de queso, sopa y pillita. A nosotros nos tocó este año empanada. Oiga, empanada y chaparrita se vendieron todas. Oiga, se vendieron todas. Y también hay. ¿Sí?
1: No, díganme.
0: Está la pesca milagrosa, el botar los tarros de.
1: Los tarros.
0: Oiga,
1: hay un tarro más porfiado que la otra, ¿eh? Ahí no lo botáis con nada, que el otro.
0: Oiga, no, ahí están los juegos también, ahí la pesca milagrosa, después está la cama saltarina para los niños. Y sabe que ahí se hace el acto, como, o sea, es un acto entre comillas que se hace, que hizo el colegio, pero bien bonito, ¿eh? Se presentó el conjunto folclórico del colegio, presentan danzas nacionales, como corresponde, bien bonito, y concursos de cueca. Y todo bien bonito, así que bueno, ahí felicito a los chiquillos de la Academia de Tarapacá que se han hecho cosas muy bonitas durante mucho tiempo, amigo Leo. Y bueno, se desapareció, en muchos colegios no lo hacen.
1: Así es, oiga, ¿no? Y también, me acuerdo mucho que siempre hay que vestirse de algo, pues, de guaso, para ir a atender el. Oye, con todo respeto, amigo Ricardo, hay algunos que no le quedan, o sea, con todo cariño, a veces el traje, pero. No sé, me corro la casa de cumpleaños.
0: No.
1: El plazo de raso con
0: una cinta
1: picadora abajo.
0: Claro, no. Pero no. Oiga, pero después el esfuerzo. Hay primer esfuerzo también, amigo. Le así. Es la idea. Así que, pero no, pero bien. En el colegio del niño sí se hizo el día de criollo. Bien bonito. Asadito ahí. Asadito en parrilla eléctrica, sí. Pero es lo que hay.
1: Oiga, bien chileno bailando toba y caporal.
0: Oiga, sí, no, es que no entiendo, amigo Leo. Bueno, no sé.
1: No, yo tampoco estaba aquí, la verdad que no. A ver, es un análisis que tenemos que hacer, ¿eh? Porque la verdad es que sí. Yo, con todo respeto.
0: No, sí. Sí.
1: Pero hay algo que creo que está mal. En alguna parte algo está.
0: Lo que pasa es que están confundiendo las cosas, amigo Leo. Están confundiendo muchas cosas. El folclore nortino es algo completamente distinto al folclore andino. Digo yo, no sé.
1: ¿Ah? No, es también habría que. Volver o recapitular qué entendemos por folclore. Creo que habría que buscar
0: por ahí vamos a partir.
1: Estaríamos con la respuesta. Y sabes que lo otro, mira, el propósito tiene que ver con una cuestión que yo siempre he recalcado y que la tengo en una canción que ya la voy a compartir. El espíritu de Tarapacá, amigo Ricardo. Tarapacá es un lugar muy distinto, muy especial, muy ajeno a muchas cosas. Entonces, por eso que tenemos este conflicto.
0: Es que por eso, amigo Leo, hay muchas cosas que se tienen que difundir más, y ahí están los colegios, y ahí están los especialistas, los cultores como usted, y varios profesores que tienen que hacer este trabajo, de que solamente uno valora el trabajo, el folclore andino. Lo podemos llamar así, folclore andino, que abarca todo el Andes. Ah, Bolivia, Perú, claro. Y todas esas cosas. Y está el folclore nortino, tarapaqueño, o de Parinacota, o atacameño, que son completamente distintos.
1: Es que, por ejemplo, yo entiendo, mira, por ejemplo, el folclore en sí, los tobas, pongamos un ejemplo claro, ¿cierto? Que pueden bailar muy bonito y valorable, que lo enseñaron, pero nadie bailó aquí tobas en su pueblo, en su ancestro.
0: Chuncho,
1: su abuelo no bailaba tobas.
0: O chuncho.
1: Es un baile de origen boliviano.
0: Claro.
1: Lo hemos adoptado en nuestras fiestas patronales.
0: Sí.
1: En las fiestas que se hacen en otros pueblos. Y qué bien que se haya adoptado y se baile con respeto, pero no es un baile tradicional. Si queremos presentar los bailes tradicionales de nuestra patria, entre comillas, porque Tarapacá está un poco en un contexto bien especial, porque.
0: Claro.
1: ¿Cierto? Entonces, bueno, ojo ahí con estas cosas.
0: ¿Qué podemos, antes de ir a la música, qué podemos decir? Comparar entre el toa, puede ser un chuncho. El baile chuncho, que es algo como relacionado, muy parecido, o la morenada de Bolivia al baile morenos de acá de la región, que también es algo como, por ahí también tiene algunos datos, la diablada de acá chilena es completamente distinta a la diablada boliviana. Son cosas, son gajes, pero ahí deberíamos hilar muy fino, amigo Leo, y puedo conseguir alguna ayuda por ahí por algún especialista. Podemos buscar a alguien que nos pueda orientar un poquito. ¿Vamos a la música, amigo Leo? ¿Qué le parece?
1: Yo le quiero decir al tiro antes que, ¿sabe qué? El costillar es mío y me lo quieren quitar.
0: ¿Esa quiere escuchar?
1: Digo yo.
0: ¿El costillar de la parrilla?
1: Esa me hacía en venir a mí. Oiga,
0: ella me hacía... ¿En la parrilla, gracias? El costillar en, en la parrilla con un traje chimichurri.
1: Con barbecue.
0: Vamos a la música aquí en Sentiré de mi Tierra.

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0: Estamos de regreso junto a mi querido amigo Leo Pilaxa, la previa de este 18 de septiembre. Oiga, lo quitaron el 17, usted sabe, hay que trabajar. Trabajo, tú trabajas, tú no feriado, tú trabajas, tú trabajas.
1: Su amigo el poeta.
0: El poeta. Oiga. Oiga, pero igual, oiga, amigo Leo, mira, saquemos, igual la gente va a trabajar mediodía el 17, hasta mediodía nomás, eso, su empanadita con vino ahí a las 12, zapatilla con clavo, me imagino, igual, amigo Leo, tiene que ser el 16 nomás, pero bueno.
1: No, yo estoy lanzado desde el sábado ya.
0: No sé por qué le creo.
1: No, pero aparte de esto, igual, como era así, amigo Ricardo, ¿no?
0: En sí, como corresponde, amigo Leo, como corresponde, usted sabe que hay que medirse para beber. Yo por momento hago 4.5 litros, sin envase, sí, 5 litros.
1: Hay que mostrar con cosas, somos un país de bebedores en general. Hoy, y sí, estas fiestas se bebe, pero tiene que ser con precaución, ¿sabe por qué? Porque mire, trae varios problemas. Primero, accidentes si usted conduce. Segundo, en la casa se pone, no falta que se pone jugoso, ¿no? Se perder la fiesta.
0: Oiga, yo conozco uno que se pone jugoso.
1: No se lo quiere llevar para casa.
0: Claro.
1: Que con un compadre se queda dormido en la. Oh, amigo Ricardo, o sea, moderación hasta cuando la dinámica de la familia y toda la buena onda se perder a veces por los excesos, ¿no?
0: Sí, bueno, hay que medirse, amigo. Hay que. Uno tiene un tope, por ejemplo, yo. No, hasta ahí nomás, no. Un cafecito. Claro. Oiga, si uno tiene que igual pasarla bien, sí, pero hay que medirse, para tomar un poquito más, sí. No como en Guachaca cuando los tiramos la pelota.
1: Como la otra, la que tomaba mejor coña, que no la quiero nombrar.
0: ¿A cuál de todas?
1: Bueno, que conoce usted, la tiene un sentido.
0: ¿Ah?
1: Bueno, que tiene usted ahí.
0: No. Pero eran buenas. Voy a tirar un borgoña al frente de un amigo. Oiga, pero usted no va a bajar. Yo no subo y no va a estar en el oasis. Usted va a estar ahí en el oasis.
1: ¿Sabe qué?
0: De repente baja. ¿De por qué?
1: Tengo mucho panorama para acá y para allá no tengo, la verdad. Entonces, siendo de honesto.
0: Ya no, ya.
1: O sea, ya no, ya. En una de esas. Más que salga algo puede ser, pero no está
0: conectado. Bueno, espectacular. Hay que saber cuándo vamos, amigo, le va a hacer la idea. Oiga, vamos a la música. ¿Me tiene preparado algo usted? Vamos con usted. La semana pasada me prometió que iba a traer la guitarra. ¿Trajo la curvilínea?
1: Ya, pero vamos una vuelta y ahí le toco alguna cosa.
0: Vamos a la música. Oiga, música chilena como corresponde, este 13 de septiembre, día de aniversario de Sentires de mi Tierra, 24 años de música, cultura y tradiciones, y vamos a la música acá en Sentires de mi Tierra.
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recordarlo después. 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

0: Estamos de regreso junto a mi querido amigo Leo Vilaxa. Hoy día 24 años, amigo Leo. Hemos pasado, comenzamos ahí por el año 2003. Ahí quiero mandar un saludo muy, muy querido a mi amigo Leslie Oxiel Díaz, que fue nuestro primer productor de programa en Radio Para Ti, que ya no es Para Ti, ya murió ya, de la E. Ahora es Radio UNAP. Así que bueno, saludo a Leslie Oxiel. Ahí estuve también con Jorgito Andrés Medina Villegas, que ahora es el comandante de bomberos, él también fue control del programa. José Luis Soto, usted sabe que José Luis Soto es el locutor acá de Pica. José Luis Soto fue la voz en off del programa Sentiré de mi Tierra, así que en ese tiempo, así que bueno, saludo ahí. Sí, Iván Idianes, ahí tuve Marcelo Santibáñez también en esa radio, Víctor Quenosoto, bueno, varios amigos ahí que hice cuando comencé el Sentiré de mi Tierra, amigo Leo, hace mucho tiempo, amigo Leo, y ahí estamos, 24 pepitas.
1: Así es, pero oiga, ¿sabe qué? Tengo algo.
0: Una noticia buenísima. Para ti, ahí pensé que te ponía a cantar.
1: No, tengo que contar una noticia buenísima.
0: Cuénteme.
1: Oiga, como hay 18 fiestas patrias, tenemos el Club de Adultos Mayores Pequeños por Siempre, acá en Pica, es una agrupación de pequeños antiguos acá, que tienen su grupo, y ¿sabe qué? Dos participantes o miembros de ese grupo participaron en el concurso del campeonato, campeonato adulto mayor.
0: Cueca Senior.
1: Yo estoy esperando, me falta un mayito nomás para el pequeño ese, estoy ahí en la.
0: ¿Con su compañera? Oiga, con su compañera de siempre, ¿sí? ¿O le falta a Ryan, le falta un poco más?
1: No, le falta, ella dice que le falta mucho, pero le falta casi nada. Le quiero mandar un estaba media malograda, lo que seleccionó la.
0: Oiga, sí.
1: Estoy mandándonos a un medio porque estaba media. Bueno. Sí, así que salud para Negra, Alexandra. Y claro, según ella le falta mucho, pero yo creo que la van a jubilar antes. ¿Eh? Así.
0: Saludos, Alexandra.
1: Oiga, los hermanos Angélica y Manuel Bustillos, pequeños.
0: Oiga, ¿verdad? Sí, amigo Leo, los vi por ahí.
1: ¿Saben qué hacen hijos de él? Ellos, ¿se acuerda de mi querido amigo Manuel Bustillo, el querido Cora Papaya, el guitarrista?
0: Sí, pues.
1: Ahí, pues. Así que Angélica y Manuel, oiga, ganaron acá en Pica el comunal. Luego se fueron a Voz al Monte, al provincial. Ganaron el provincial, oiga. Se fueron al puerto y ganaron el regional de Cueca. Sí, me parece. Así que tenemos campeones regionales de Cueca adulto mayor.
0: Qué bueno.
1: Netamente. Claro, así que felicitaciones para ellos. Un saludo afectuoso de todo el pueblo de Pico.
0: Bien.
1: Tenemos representantes PAN Nacional. ¿Qué le parece?
0: Espectacular, amigo Leo. Sí, lo vi en la televisión ahí en las redes sociales, así que mucha gente lo felicitó y bien. Qué bonito, amigo Leo. Bueno, que se da este campeonato. Es bueno estos campeonatos de cueca adulto mayor, amigo, adulto senior, que lo escuché por ahí. Y bien por ellos, pues, bien por los hermanos Bustillos.
1: Exactamente. Oiga, y además, como te digo, son parte ellos también de la agrupación. Pequeños por Siempre acá de Pica, así que saludo para todas. El otro día tuve la oportunidad de estar con ellos porque los acompañé, hicieron una presentación. Sí, ahí en después de la misa hicieron una como un esquinazo dieciochero toda la agrupación, y bueno, obviamente que bailaron ellos la cuequita ahí de honor, así que me pidieron un pequeño refuerzo. Yo les sigo acompañando con un poquito de percusión, así que salió bonito.
0: Qué bueno.
1: Y para ellos, porque como te digo, un orgullo tener gente pequeña que esté ganando estos campeonatos y que nos vayan a representar a todo Tarapacá ahora mismo, Ricardo, allá al Nacional. ¿Qué le parece?
0: Me parece muy bueno, amigo Leo, eso, que vaya el saludo muy cordial para ellos y que sigan, que siga dándole todo, y la familia que lo está acompañando atrás, que eso es muy importante. La familia son los pilares fundamentales en estos campeonatos, así que vaya el saludo y a seguir apoyándonos, vamos para el Nacional. Buena,
1: Pongamos
0: bolas nomás. Bueno, oiga, ¿qué, vamos a la música? ¿Tiene preparado listo algo usted ahí con la corbelina o no? ¿Qué nos va a preparar? ¿Qué nos va a regalar? Usted nos prometió que iba a traer la guitarra y ahí le puso color, que no la tengo afinada, que le puso. Ya, se fue a que su compadre, pura metáfora.
1: Claro. ¿Ah? ¿No? ¿Se le escucha ya, no?
0: ¿Se escucha? Sí, se ya. Sí, pues se escucha, amigo Leo. Sí,
1: no, amigo, una canción del grupo tarapaqueño Los del Callejón, ¿qué le parece?
0: Espectacular. Pónganos algo bonito, algo inédito o del disco. Oasis.
1: El nuevo disco.
0: Ah, ya.
1: No, pues se llama Tarapaqueño, justo lo que le hablaba hace un momento. Oh, ¿y sabes cuál es la? Es un tema bien acústico, bien, bien así suave, pero sabe que está escrito en décima, que es una forma poética tradicional de nuestro país, así que dice así.
0: Vamos.
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1: Qué bonito, amigo Leo, qué bonita canción, ¿ah? Donde también refleja también lo que son las anatas de la región. Bonito.
2: Usted sabe que a mí me gustan las cacharpallas, ¿no? Son mis favoritas.
1: Ya. Sí. Oiga, estaba recordando, amigo Leo, dentro de muchas cosas que han pasado durante los años de Sentiré de mi Tierra, y con la canción ahí como que usted la ha interpretado, me acordé de un gran amigo, de Manuel Bea Rodríguez, Manolito Bea, que autor y compositor ahí de La Reina del Tamarugal y de tantos otros temas más, que fue el que nos dio el nombre. Él me recomendó este nombre de Sentiré de mi Tierra. Y me acordé de él, me acordé de estas canciones porque en la mayoría de las letras de Calichal él impregnaba las fiestas tradicionales, ¿ah? Junto a Toñito Miranda, y impregnaba todo esto de las fiestas patronales, sobre todo resaltaba la idiosincrasia local, que es lo que importaba, y las canciones de raíz folclórica de acá del norte. Y me trajo bonito recuerdo de mi querido amigo Manuel Bea Rodríguez. Los saludo donde estés, en algún lugar, viviendo este carnaval de la vida eterna.
2: Así es, amigo Ricardo. Eso es lo importante de la música, el evocar sentimientos, recuerdos. Oiga, ¿sabe qué? A propósito de amigos, tengo que saludar a un amigo que está de cumpleaños el día de hoy.
1: No.
2: ¿Me permite? ¿No me da eso?
1: No.
2: ¿Puedo tomarme una licencia?
1: ¿Cuántos días?
2: Como la estoy retirando,
1: ¿eh? No, oiga, estaba con vacaciones, usted tiró una venenosa.
2: Está bien. Oiga, no, quiero saludar a un amigo muy querido que está hoy día, justamente día 13 de cumpleaños. A usted, amigo Ricardo.
1: No, así que un abrazo. Oiga. No estaba preparado,
2: ¿eh? Auditores y auditoras, tu querido amigo conductor oficial del programa Sentiré de mi Tierra, el día de hoy está de cumpleaños, así que le vamos a dar un saludo, un abrazo fraterno, amigo, que lo pase bonito. Me imagino que ya usted después en su casa lo van a celebrar ahí con toda su gente, ¿no?
1: Sí, muchas gracias, amigo Leo. Sí, ahí en la casita de las princesas y la reina, como corresponde. Y sí, nada, usted, muchas gracias. Sí, estamos cumpliendo un pedigrí más, ¿pa? Una raya.
2: ¿Cuántos?
1: Una raya partida.
2: ¿Usted es tan joven que cuántos son ya?
1: Yo, tres mamá.
2: De carita.
1: No, 44. 44 el primer tiempo.
2: Oiga, pero usted se ve como de 43 y medio, no le llama. 43
1: y cuarto. 43 y cuarto.
2: Ricardo, o sea, está amigo Ricardo, ahí le queda, pero carretera para rato, ¿ah?
1: Oiga, sí, estaba medio malogrado. Está bien. No, oiga, no me meta mucha presión porque está mala la presión, ¿eh?
2: Oiga, pero tú me sabes que es o el asilo.
1: O el asilo, sí. Ese es bueno para la presión. No, estamos tomando limoncito, jugo de limón con agüita de limón, harto limón, le ponemos una malicia, sí.
2: El problema es que usted le pone la malicia y le sube de nuevo.
1: Ahí sube el colesterol, los triglicéridos, todo eso. Oiga, no, muchas gracias, amigo Leo. Sí, estamos cumpliendo añito el día de hoy, así que así que gracias ahí por los saludos y mucha gente que ha escrito ahí en las redes sociales, así que bueno,
2: sí, me están llegando acá por el react. Saludos, dice, para nuestro querido amigo Ricardo.
1: Ya,
2: me están mandando allá de la Calera Chanavallita.
1: ¡Oh, qué
2: bueno! Paso aquí, de San Marco.
1: Oiga,
2: su saludo en los react.
1: ¿De Uzbekistán nos mandaba, ahora?
2: Que están 3 horas después allá.
1: Ya, bien, salud. Muchas gracias por los saludos, amigos Leo. Se agradece el saludito de cumpleaños. Oiga, vamos a la música. ¿Quiere programar algo? Estamos por programación netamente chilena este mes en Sentiré de mi Tierra.
2: Oiga, no, en esta época está bonito. ¿Sabe qué? Le voy a pedir algo así que me gusta especialmente a mí. Mi querida amiga Fabiola González, la Chinganera. El mazo en homenaje a uno de los grandes también, amigo Ricardo, que ya lo vamos a conmemorar en nuestros días. Pues. Víctor Jara. Esto se llama Décimas para Víctor Jara, de la gran cantautora y amiga personal Fabiola González, La Chinganera.

0: Estamos de regreso acá en Sentir de mi Tierra. Oiga, gran tema, bonito tema ahí de estas décimas de Víctor Jara, que bueno, se va a cumplir mañana 14. Mañana se cumple un año más, un aniversario más del asesinato del gran cantautor Víctor Jara. Así que un día también muy, muy, muy recordado para muchos, ¿ah? ¿Eh? Querían apagarle la voz, pero su voz está más firme que nunca, amigo.
1: Así es. Oiga, amigo Ricardo, ¿qué se nos viene ya después de septiembre? Tenemos, bueno, oiga, ¿a usted que le gusta la chuchaca ya? Pues, la oración por Chile.
0: Oración por Chile. Oiga, sí, esta fiesta.
1: El bombo que baja la imagen.
0: ¡Ah! Oiga, sí, no querían subir la imagen. Súbela, bájala. Oiga, no sé si se vive la oración por Chile en la Tirana. Pero también se vive, esta fiesta también es muy importante también en Santiago, en la catedral de la capital regional, perdón, de la capital de Chile, porque también se va a celebrar los 100 años de la coronación de la Virgen. Lo mismo que se hizo acá en la Tirana en julio, ¿se recuerda? Esta ceremonia de la coronación de la Virgen. Bueno, se va a hacer también el último domingo de septiembre, se va a hacer en Santiago, en la isla Plaza de Armas, una ceremonia muy bonita ahí que se va a conmemorar los 100 años de la coronación de la Virgen como patrona de Chile, amigo Leo. Actividad bonita, y bueno, y acá se celebra también esta mini fiesta de la Tirana en el poblado de la Tirana, donde llega mucha gente, amigo Leo. Bueno, y ahí vamos a estar, pues usted sabe.
1: Oiga, ahora va a tocar el Negrito Ángel, ¿no? Los otros ya lo tenían jubilado, lo jubilaron.
0: Oiga, no, oiga, yo quiero mandar un saludo al Angelito. No, está vigente.
1: Está hallando los ponchos, ya la silla, le dije, ¿qué pasó, compañero? Ahora está como de utilero.
0: No, es que él nos pidió que estaba cansadito, así que él dijo, no, yo este día no voy a tocar, voy a descansar el rato, pues está bien. Hay que cuidar nuestra reliquia, ¿te sabes?
1: Sí, es como el huesito del LOL, una cosa así, más o menos.
0: El huesito de San Martín de Borja.
1: Un
0: huesito al horno, sí, eso que le gusta a usted. Oiga, vamos a la música, amigo. Oiga, yo quiero programar un tema que me gusta mucho, que me trae muchos recuerdos, especialmente de mi padre, y me gusta mucho esta canción y me recuerda de él. Así que escuchemos este gran Patricio Mans, Arriba de la Cordillera, ¿qué le parece?
1: Buenas, amigo Ricardo.
0: Vamos con este Patricio Mans, y esto es Arriba de la Cordillera.

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0: Estamos de regreso junto a mi querido amigo Leo Vilaxa. Oiga, 24 años, sentiré de mi tierra. ¿Tiene algo preparado ahí con la guitarrita? ¿Podemos hacer algo, hacer otra cosita, qué le parece? Pero mientras vamos a estar...
1: ¿Algo más? ¿Con la guitarra?
0: Sí, vamos con la guitarra. Oiga, pero también recomendar que este fin de semana, esto para muchos va a ser igual un fin de semana un poquito largo, ¿ah? Pero lo recomendamos que se cuide, que no conduzca si va a ponerle bueno su vinito tinto o su cervecita, lo que le quiere tomar un poquitito, pero bueno, no conduzca, no queremos tener malas noticias de amigos, de familia que están ahí pasándola mal, sobre todo estas fiestas muy importantes, amigo Leo.
1: Oye, voy con un clásico de Víctor Jara, porque usted sabe que Víctor Jara es esa voz que vive por siempre, ¿eh? Dice...

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0: Gran tema del gran Víctor Jara. Mañana se cumple un año más de la trágica partida de este cantautor chileno ahí en la capital. Bonita canción, amigo. Me gusta mucho también El Cigarrillo. Es una de las bonitas canciones insignes del gran Víctor Jara.
1: Así, amigo Edgardo. No, Víctor Jara quedó ahí en la memoria de todos. Sus canciones viven aún y tienen vigencia plena aún después de tantos años, ¿eh?
0: Oye, ¿sabes lo que me llama la atención, amigo Leo? Sobre todo ahora, en la nueva generación, en nuestros hijos sobre todo, profesores de música, están impartiendo están dando interés al cantautor nacional, ¿eh? Algunos Prisioneros.

0: por ahí, Víctor Jara, algunos temas tradicionales muy bonitos, y eso también eso hace bien para nuestros niños, ¿ah? De cultivar un poquito más a nuestros cantautores y nuestros trovadores chilenos.
1: Así es, mi Ricardo. Oiga, ¿sabe? ¿Me puedo tomar una segunda licencia como la de San Lorenzo?
0: ¿San Lorenzo para San Andrés va a tener licencia usted?
1: No.
0: Le queda una, oiga, le queda una para San Andrés, le queda una.
1: Así, oiga, voy a prender el auto así mientras tanto, ¿no?
0: Ya, sí.
1: Tengo que arrancar.
0: Ya.
1: No, amigo Ricardo, yo quiero una licencia, con todo respeto. El día viernes, recién pasado, se conmemoró un hecho histórico de nuestro país. Que más allá, amigo Ricardo, de toda visión política, ideológica, que vamos a tener diferencia, esto es historia, amigo Ricardo, una historia triste, trágica de nuestro país, en la cual hubo un momento muy doloroso para mucha gente, mucha familia en nuestra historia, así que se conmemoró un 11 de septiembre más de esa triste página de la historia de Chile, amigo Ricardo, que más allá, como te digo, de toda ideología y de toda forma de ver las cosas, es historia, más que otra cosa, claro. Así que sencillamente eso, el recuerdo para quienes sufrieron ese episodio triste y para quienes aún todavía tienen recuerdos ingratos de ese momento. Así que eso.
0: Sí, es una página negra en nuestro país, pero hay que tenerla ahí para conocer un poquito más, para tener nuestra, ¿cómo le podemos decir?, nuestra opinión en este sentido. Y vaya un abrazo para cada uno de los familiares y de los amigos que pasaron malos momentos en esa época, amigo Leo. Así que vaya ese recuerdo, vaya ese saludo, ese abrazo y esta flor y esta varita que todos prendemos el día 11 para cada una de las personas que partieron. Yo recuerdo cuando fui a Pisagua y fui ahí al sector del memorial. Es un lugar histórico, amigo Leo. Para muchos le puede decir que, ay, que es muy lindo, ¿no? Es un lugar de recogimiento, de ver la historia, de pensar que ahí pasaron muchas cosas malas. Y bueno, yo, hay un memorial ahí, está escrito una parte de la canción de un texto que se hizo canción, que del grupo Iyapo, Aunque los pasos toquen, y con esa canción me quiero quedar, amigo Leo. Creo que es una de las canciones más bonitas que hay en el repertorio tradicional y folclórico de nuestro país, y quedemos con eso, amigo Leo. Lo quedamos con este Aunque los pasos toquen del grupo Iyapo.
1: Oiga, y le agrego una para, ¿sí?, que haga la dupla.
0: Ya.
1: No, la igual icónica es Tres versos para una historia, sí, del grupo Iyapu también.
0: Vamos a ver.
1: Póngase esa, Ricardo.
0: Vamos a la música.

0: Ya estamos de regreso después de estas dos canciones hermosas, icónicas, del grupo Illapu. Otro domingo más, amigo Leo. Oiga, ¿qué tiene preparado usted para el 18? ¿Qué tiene algo ahí? ¿Usted está bastraga en el oasis?
1: Tengo costillas de cerdo, amigo Ricardo, con salsa de maracuyá.
0: Hágale. Míralo.
1: Sí, pues, después tengo palanca al horno.
0: ¿Palanca? ¿Palanca camión o palanca de auto?
1: No, perdón, me equivoqué. Plateada al horno.
0: Plateada, oh.
1: Longaniza de Chillán y de Valdivia. Y eso. Y un minito, un diablo, ese que le gusta a usted, que le pone. Él hace los tururus,
0: ¿eh? Déjale, ese es bueno, el diablo rojo.
1: No, ahí tranquilo.
0: Usted sabe, siempre el diablo rojo.
1: Amigos, familia. Siempre, como debe ser.
0: No, no, si tiene un rayo de los azules, oye, salió el diablo azul, no se lo tires. No, usted no se lo tire. Ese es medio amargo.
1: Oiga, no. ¿Sabe que el rojito de dulcecito, piolita, no?
0: Sí, es rico, rico. Oiga, ¿sabe qué es lo otro que están de moda estos tintos frutales? Oiga, son espectaculares. Oye, se tira un borgoña ahí y queda bailando cueca solito. Oh. ¿Usted sabe que somos bravos con el borgoña?
1: Como la que te quede, ¿no? Ahora, es corrín.
0: Oiga, dígale, no haga hablar. Oiga, no, pero bueno.
1: Ya.
0: Oiga, no, pero así, oiga, nosotros en la casa igual tenemos algo preparado, y su asadito, su lota, no es malo. Su ida a la playa, a jugar ahí con unos volantines, puede ser, ¿no?, los niños jugar ahí a la playita, que van a estar los días bastante agradables esta semana, amigo Leo, así que aproveche, porque después se viene el super niño, el niño de Oxila, va a dejar la escoba otra vez. Así que...
1: Oiga, aguante.
0: Aguante. Pero bueno, esperemos que sea una semana especial llena de... Vívelo en familia, amigo Leo, que estas fiestas son importantes para vivirlo en familia, ¿no? Salga a la discoteca, no, vaya en familia, todo, a pasarla bien, reencuéntrese con su hermano, ahí regalonea a los papás, como corresponde, amigo Leo.
1: Exactamente, ¿no? Y como te digo, se celebra, se bebe cositas para alegrarse y para pasarlo bien, pero... con moderación siempre para evitar todo tipo de problemas, ¿no? Así que...
0: correcto.
1: Es el llamado.
0: ¿Vamos a la música?
1: Póngale bonito.

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abrazo muy grande a la gente que está en sintonía de nosotros en toda la región de Tarapacá, en todo Chile, en toda América y en todo el mundo, a través de nuestras señales de la web, en el www.radiosanandres.com y www.radioaltiplano.cl, www.radiosanlorenzofm.cl, www.radioacordesdechile.cl. 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Vamos a la música aquí en Sentires de mi Tierra.

0: día domingo, día ya, una semanita más para preparar también el 18 de septiembre. ¿Qué está haciendo? ¿Qué va a hacer? ¿Qué se va a reunir con la familia, con los amigos? ¿Algo especial en casa? ¿O va a salir? ¿Va a ir a las fondas y ramadas? No sé, mucha gente viaja al interior, también acá en nuestro oasis de Pica. Mucha gente le gusta pasar el 18 lejos de la ciudad o del ruido ahí de la jungla de nuestra ciudad. Mejor, de repente se siente más cómodo. Bueno, hágalo con mucha responsabilidad también, ¿ah? Si va a beber, no conduzca, y si conduzca, no beba. Entregue las llaves. O bueno, anden en driver, en taxi colectivo, radio de taxi, Uber o lo que sea, ¿ah? Que para que no tenga ningún problema. Ya, eso son las recomendaciones que damos nosotros acá en nuestras radios emisoras. Vamos a la música a esta hora. Vivimos Sentirse de mi tierra.
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Muy buenas noches, bienvenidos a la Muestra Andina 2020. El agradecimiento por la invitación al Ministerio de las Culturas y a Conadi por esta gran noche. Somos el grupo Arica Manta.

0: Ya estamos de regreso junto a mi querido amigo Leo Vilaxa, otro domingo más de música, cultura y tradiciones. Hoy celebramos nuestros 24 años al aire de música, de cultura y tradiciones. Agradecemos a la gente que nos sigue y se ríe con nosotros en nuestra payasada que hablamos con Leo, y también que nos sigue cuando conversamos cosas muy serias y cultivamos un poquito, entregamos información, enseñamos a los niños como corresponde. Y nada, pues agradecer a amigo Leo y la compañía, porque con Leito ya estamos hace bastante tiempo con Sentir de mi Tierra ahí haciendo el programa. Y nada, pues son 24 años a puro ñeque, ¿eh? Nada, acá uno piensa que hoy la gente, hoy está ganando plata, ¿dónde?
1: No,
0: sí.
1: No estamos postrados ni siquiera el copihue de oro, nada.
0: No, nada, ni el cuculí de plata, ¿no? ni el algarrobo de astaño, no sé.
1: Claro, ni los premios Pulsan, nada de eso.
0: No. Premio Pulso, pues el pulso que está más, está medio malo.
1: No, sí, bueno, pero siempre con cariño. Y además, amigo Ricardo, celebrar a ustedes su cumpleaños y día, sigue los saludos a todos. Oiga, me siguen llegando
0: ¿sí?
1: aquí en el Real.
0: Sí, ah, ya. Sigue
1: a ver. Oye, de Caleta Cáñamo, amigo Ricardo.
0: Cáñamo, oye, qué lindo.
1: Sí, pues. De ahí del sector del Loa también están saludándolo. De acá del sector de...
0: ¿La
1: ¿cómo se llama? Acá coche. Arriba. No, de Cibaya. Le mando un saludo de Cibaya.
0: Ah, de Cibaya. Ay, de acuerdo, ahí va la asunta de Cibaya.
1: Oiga, claro. Así que lo están esperando ese por allá para el próximo año.
0: Oiga.
1: De todos lados, amigo Ricardo, lo celebran por acá, por esta hermosa tierra.
0: Muchas gracias, amigo Leo. Muchas gracias. Oiga, los dejo invitados la próxima semana. ¿Iremos a llegar?
1: Espérate, pero como que te lo encargo.
0: Amigo Leo, cuídese, ¿eh? Que le pase bonito el 18, cuídese, por ahí lo estamos viendo, ustedes en los carnavales de la vida.
1: Así es, amigo Ricardo, un abrazo, saludo a todos quienes nos escuchan domingo a domingo, así que nos vemos pronto.
0: Un abrazo grande, mi querido amigo Leo. Nosotros lo dejamos invitado para 7 días más. Si Dios y la Virgen del Cielo, nuestro San Andrés, San Antonio, nuestra Santa Rosita del Valle de Quisma y nuestro San Lorenzo de Tarapacá, así lo permitan, soy Ricardo Arredondo Vera y junto a mi querido amigo Leonel Antonio Vilaxa Ramírez les hemos presentado Sentires de mi Tierra. Oiga, y que tenga una bonita fiesta patria, amigo Leo. Un abrazo grande, baile arte cueca, tome harto vino, pero no maneje. Déjale, chau, cuídense.
1: Chao.

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3: Son las 10:53.
2: Hora oficial de Chile.
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0: compadre.
1: ¿Por qué?
0: ¿Que andáis cartucho o no?
1: ¿Pero qué quieren que haga, po?
2: Pégate un wikiti wikiti, po.
1: ¿Un qué?
2: De eso, wikiti wikiti wikiti.
1: Ah, ya, compadre, pongámosle.

Oiga. Media historia. Ojalá que no le pase a usted esto de andar ordeñando los toros, ¿eh?

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1: ¡Salud por la guitarra!
2: ¡Que siga la fiesta!
3: ¡Que siga la fiesta, vaya! ¡Brinde, vaya!
2: ¿Y quién le está cantando, vaya?
3: ¡Tabarugal!
1: ¡Vamos con la pollita!
2: ¡Vaya!

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1: Oiga, ¿se acuerdan, señor, cuando fuimos la primera vez para allá, para donde fuimos a sufrir, a San Bernardo? Puta, había una mujer que iba manejando un camión, oiga, chuta, la conductora linda.
2: Por Dios,
1: era muy relinda la conductora.
3: Parece que te humillaron por el...
1: Si yo sé que alguno le sacó un verso, ¿por qué no se lo larga ahora al tiro nomás?
3: Póngale el verso nomás, pues.
1: Aquí vámonos.
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0: explícame nomás. Fíjese que va a haber una fiesta acá allá donde el Turco Zalaquet.
1: No me digas, señora, a ver, ¿cómo es la cosa?
0: Va a ir el Rucio Miguel, Efraín Navarro, Polo Maturana, Don Manuel Arroyo y La Blanquita. ¿Qué le parece? El grupo de luz.
1: Muy bien. Oye, dígame una cosa, ¿y a Humberto Campos lo invitaron?
0: Claro, pero resulta que no va a poder ir, no es que tiene una grabación de un long play con los Cóndores.
1: Ah, ya.
0: Pero en cambio, viene el Guatón Leito con Osvaldo.

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1: ¿Sabes que me fui en cana, chico?
2: ¿Y por qué?
1: Por robar un relojito.
2: ¿Un relojito? Por robar un relojito que no va en cana. ¿Sabes lo que me llevan en cana por haberme robado 300.000 relojitos? Por un reloj no me voy a hacer apresar. No hay sea ahí.
1: Y allá en la cana me aprendí esta cueca, oye.
2: ¿Así?
1: Espero que les guste.
2: A ver, cántala.

0: vamos a recordar algo que a lo mejor tú no conociste, oye. La calle Bandera, esa calle Bandera que de noche era de día, con un tremendo local y trabajando 20 orquestas, montón de números.
1: Tuviste la suerte, porque yo, como soy porteño, me vine un poquito tarde, pero me dicen que era muy bonito la calle Bandera.
0: Una barbaridad. Hueca, baile, de todo.
1: La Antoñana.
0: Grandes amigos.

0: bien. Se chorearon la camisa de la Lolo con la Lolo adentro. ¿Qué te parece tamaña injusticia?
1: Pero fue por su propio gusto, a lo mejor, pues.
0: No, no fue por su gusto, sino por su propia voluntad, oye.
2: Ella me cosía la verita, oye. Así se entregó cuerpo y alma.
0: ¿Así?
2: Sí, yo creo que sí.
0: Ahora me lo van a contar ustedes mismos cantando.
2: Eso.
0: Ya está.

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0: ¿por qué no le dice al cabezón que venga a mandarlo a comprar?
1: Para que sepa, mi hijo tiene nombre. Se llama Luchito.
0: Llámelo entonces.
1: ¡Cabezón! ¡Ven!
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por ahí.

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0: ¡Aló, aló, aló!
1: ¿Cómo andaría un tintito arregladito?
0: ¿Cómo se pide, señor? ¿Cómo se pide?
1: ¿Cómo prefiere un borgoña, don Manuel?
0: Las dos cosas, mi capitán.
1: Al tirante, entonces, mi alma. ¡Allá va! ¡El borgoña! ¡Arreglado! ¡Viejo foca, estáis pasados! ¡Ja, ja, ja!

Esa es la cosa, mi cabo pulido. Dele color ahí. Eso, gócela, vacila.

0: que te digo, ya te curaste esta vez, hombre.
1: Usted no le ha puesto nunca el chéverí bigote, señor.
0: No le falta el respeto a la autoridad, hombre. Vamos, anda, no te digo.
1: Ahí, por ahí, vamos.
0: Vamos.
1: La media pesquisa que hizo, ya ves.

0: Oye, Caco, luquea la manzacarita de pescado que anda haciendo mi compadre Fontecilla.
1: Andará con cuello seguramente, po.
0: Y macanudo entonces, po. Cantémosle la cueca, sácate el cuello. Ya, po, Emilio, sácate el cuello también y arranca con el novia.

0: llegó también otra, compadre.
1: Y que sigan, que sigan. Por allá, por allá. ¡Ay!
0: A todas las princesitas hermosas, chiquillos, con mucho cariño de sus amigos del Cantamá.

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0: ¿Te acuerdas cuando perdíais la plata que ganáis la semana? Ya, cuando trabajáis en los Puchos Lacios. Le apostáis al Punta Espinosa, a Fernando Toro, a Carlito Astorga, a Vázquez, a Barrera, y al preparador, el Mecha Vidal, y el que corría tan bonito, Juanito Rivera.
1: ¿Qué tiempos aquí?
0: ¿Te acordás, hermano?

0: Porque se cantaban hasta cuecas ahí, oye. Donde la nena al baño, ¿te acordáis?
1: Mira, yo fui la más que una vez. Y me quedé ahí para siempre.
0: ¿Y te repetiste el plato cuántas veces?
1: Vamos ya.
0: ¿Te acordáis donde la tía Carlina cuando íbamos para allá?
1: No, ustedes iban, yo no. Me llevaban.
0: Ahí en Frankie también pasamos lindo, oye.
1: Y claro, el rabo no nos llevaba allá.
0: De la mano.

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1: ¿Cómo lo hace, vos, compadrito? ¿Cómo lo hace?
2: Sexo, vos, compadre. Sexo, vos.
1: Buena, coloro. Ya, ponele pianista.

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1: ¡Está disfruncido, oye! ¡Mete la guitarra, hombre!

0: está bien en la olla cuota, weón.
1: Claro, igual no te vamos a hacer vecina, weón. ¿O no?
0: Oiga, ya, hombre, ¿y la florcita cuándo?
2: Usted sabe, ah.

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0: ¿Se dieron cuenta quiénes llegaron ahí?
1: ¿Quién llegó, compadre?
0: El Vito Lolo con don Manuel Brito. Cantémosle una chilenita a los porteños paleteados.
1: ¡Al tiro,
0: compadre! ¡Arriba con la chilena, Gonzalo!

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2: Y nos fuimos para España con la ronda.
3: Ya lo dijo Santibáñez.
2: ¿Qué es lo que dijo Santibáñez?
3: Con caramba te lo voy a decir. ¡Arriba, compadre! ¡Vamos!

0: este sincero homenaje a ese canario porteño. Para cantar cueca chilena, hace raya entre los buenos, Pujancho.
1: Y lo fuimos, a Pancho los boletos.
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0: Y recuerde, los grandes proyectos los sueñan los locos geniales, los ejecutan los luchadores tenaces, lo disfrutan los felices mortales y siempre lo critican los eternos inútiles.
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0: Seguimos siempre bailando, comadre, y los hermanos Capo cantando. Y ustedes sigan tomando, machiquero.
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2: Son las 10 en punto.
3: Hora oficial de Chile.
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7: El luche. Este pasatiempo popular que se juega desde los tiempos de la colonia y que actualmente entretiene a las colegialas, se conoce también con los nombres de Rayola Mariola, Reina Mora, Coscojila e Infernáculo. Su origen se atribuye a la creatividad y espiritualidad de un monje español, quien en realidad quiso representar a través del juego un concepto que tiene que ver con un tema espiritual. En el suelo se dibuja una plataforma con 8 categorías o casilleros. El jugador debe tirar un tejo que debe caer en la primera división trazada en el suelo. Luego, debe saltar en un pie hacia ese primer casillero. Y siempre, en un solo pie, recoger el tejo y saltar de regreso hacia la partida. Superado el primer casillero, se vuelve a lanzar el tejo hacia la siguiente división y nuevamente se va por él, saltando en un pie y regresando al punto de partida. Así sucesivamente hasta llegar al último casillero. Esta representación, dibujada antiguamente con carbón y hoy con tiza, es la que hace alusión a la espiritualidad que su monje y creador quería entregarle, puesto que sus divisiones simbolizan las distintas etapas de la vida del hombre. Las 3 primeras aluden a la infancia, la juventud y la madurez alcanzada por el hombre. El descanso representa la llegada de la vejez y finalmente las campanas aluden a la muerte y salvación del hombre. Soy Jorge Coqui Olivares y estas son Pinceladas 18eras.
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1: Son las 10:31.
2: Hora oficial de Chile.
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4: Las bolitas, también llamadas canicas, es un juego clásico en todo el mundo y se juega desde la época egipcia y romana. Se dice que este juego tiene sus primeros hallazgos en el antiguo Egipto. Hay restos de las mismas en una tumba con 3.000 años de antigüedad. En la isla de Creta se jugaba a las canicas con materiales preciosos. El juego de las canicas o bolitas cuentan con reglas básicas, pero también con múltiples formas de jugar. Si bien en un inicio este juego se generaba con bolas de barro, de metal o arcilla, los tiempos han permitido que cada vez estas piezas sean más modernas y seguras. Soy Jorge Coque Olivares y estamos con estas pinceladas dieciocheras.
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1: Son las 11:02.
2: Hora oficial de Chile.
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4: El 18 de septiembre de 1979, el decreto número 23, publicado en el Diario Oficial, promulgó la cueca como baile nacional. Entre otros argumentos, se destacó que dentro de la variada gama de danzas folclóricas chilenas, era esta la de mayor nivel de difusión y de más profunda significación histórica. Existen distintas teorías respecto de su origen y de su llegada a Chile. Sin embargo, se ha logrado llegar a consenso en cuanto a su relación con la zamacueca y sus antecedentes arábigo-andaluces. Su presencia puede ser reconocida a lo largo de todo el territorio nacional, variando la forma coreográfica y musical según la zona geográfica en que se interprete, pero siempre conservando un patrón común que la hace ser un baile único y diferenciado. Asimismo, ha tenido dos funciones predominantes. En primer lugar, el entretenimiento, bailándose en fondas y fiestas con gran algarabía. En segundo lugar, la función documental, en la medida en que actúa como transmisora de la tradición oral en la voz de cantores populares. En el aspecto estrictamente musical, posee un esquema formal unitario con una sección repetida que termina formando un fragmento musical de 52 compases, al que se le llama pie. Su duración bordea el minuto 20 segundos. Generalmente se bailan tres pies de cueca. Soy Jorge Coqui Olivares y estas son Pinceladas Dieciocheras.
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7: ¡Salud por la guitarra!
8: ¡Que siga la fiesta!
9: ¡Que siga la fiesta, buena! ¡Brindy, buena!
8: ¿Y quién le está cantando, buena?
9: ¡Tamarugal!
7: ¡Vamos con la
8: cuellita!
10: ¡Hola, hola! 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
2: ¡Concepción!
3: ¡Talcahuano!
4: ¡Valparaíso, compadre!
2: ¡Y los puertos de Chile, compadre!
4: ¡Saludos a ellos! ¡Vamos, la cuaquita, venga!
2: ¡Póngale!
4: ¡Valparaíso, venga!
3: ¡Vámonos más!

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1: Hola amigos, estaremos el día 17 de septiembre inaugurando el PAP Atacama, el conjunto Tamarugal con el cuadro campesino, para inaugurar estas fiestas patrias 2026. 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
1: El conjunto Tamarugal de Antofagasta le desea estas fiestas patrias que la disfruten, que la pasen bien. Con todo cariño, esta cueca va a ser dedicada para todos ustedes de acá de Antofagasta, el conjunto Tamarugal. 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Así que lo esperamos junto a Radios Acordes de Chile. ¡Saludos!
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2: Son las 11:37.
1: Hora oficial de Chile.
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1: El 18 de septiembre se conmemora la conformación de la primera Junta Nacional de Gobierno, que se realizó en 1810. El 12 de febrero de 1818, en tanto, se concretó la independencia de Chile. La primera Junta Nacional de Gobierno se realizó el 18 de septiembre de 1810 y buscó, en un primer momento, mantener lealtad al rey cautivo. Sin embargo, el naciente patriotismo local comenzó a radicalizar el proceso. Todo esto durante el gobierno de José Miguel Carrera. La emancipación de Chile culminó en febrero de 1818 con la proclamación de su independencia, marcando un hito para la organización de la nueva república. Entonces, si bien el 12 de febrero de 1818 Bernardo O'Higgins proclamó oficialmente la independencia de Chile, desde hace casi un siglo, los desfiles militares, fiestas, celebraciones y discursos oficiales se celebran el 18 de septiembre. Soy Jorge Coqui Olivares y estamos con estas pinceladas dieciocheras.
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0: Septiembre
1: 1970. En Chile, Salvador Allende, candidato de la Unidad Popular Socialista, gana las elecciones presidenciales. 1973. En el Estadio Chile, actualmente Estadio Víctor Jara en Santiago de Chile, agentes de la dictadura de Pinochet torturan y asesinan al cantautor Víctor Jara. 1973. En Chile, la totalidad de las Fuerzas Armadas y de Carabineros lideradas por los generales Augusto Pinochet, Gustavo Ley, José Toribio Merino y César Mendoza perpetran un golpe de Estado, derrocando al gobierno socialista del presidente Salvador Allende, y se da inicio a la dictadura militar que duraría 17 años. 1975. En Santiago de Chile se inaugura el primer tramo de la línea 1 del Metro de Santiago. 1988. En la comuna de Las Condes, Chile, se inaugura el Estadio San Carlos de Apoquindo. 2011. En la isla de Juan Fernández, en el Océano Pacífico, 21 personas fallecen en un accidente aéreo. Las víctimas eran militares, empresarios y periodistas de la televisión chilena. 2015. En Chile, se produce un terremoto de gran intensidad, acompañado de réplicas y tsunami de una magnitud de 8,4 en escala sismológica de magnitud del momento, produciendo 16 fallecidos y numerosos damnificados.
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3: Son las 12 en punto.
2: Hora oficial de Chile.

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0: andaré por el folclor que a mi tierra identifica, por todo el que lo practica defendiendo tradición, por el canto del cantor ancestral o de un abuelo, por las danzas de este suelo de calor y de frescura, y brindo por la cultura de este gran suelo chileno.
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3: Son las 12:36.
1: Hora oficial de Chile.
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0: Ya, compadre, esta cueca está dedicada a nuestro querido Valparaíso.
1: A su noche bohemia y por supuesto a su mujer, pues.
0: A su historia y todas esas miradas.

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0: 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Hasta mañana. 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
4: Es la 1:00 PM.
0: Hora oficial de Chile.

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Luis Hernán Araneda, el Baucha, cantor de fuste y observador, pibe elegiado de la vida callejera de Santiago durante casi todo el siglo XX. Luis Hernán Baucha Araneda protagonizó historias suficientes para levantar mil cuecas, integrante fundador junto a Hernán Nano Núñez del conjunto Los Chileneros. El Baucha representó en sus últimos años de vida una cultura casi extinta, aquella que tuvo al folclore urbano como la expresión de los márgenes más ásperos y esforzados de la vida en la gran ciudad. Se ocupó desde niño entre mataderos, mercados y arrabales, manteniendo una sola y gran constante: su amor por el canto vivo y poderoso, ese que él llamaba de combate, capaz de enamorar mujeres y hacer llorar a los choros, en sus propias palabras. El Baucha se mantuvo activo hasta el final en el canto y en las grabaciones. Su segundo disco solista apareció semanas antes de su muerte, en septiembre del año 2014. El Chilenero se fue en el mes de la patria, dejando un álbum con título de manifiesto: Yo nací pa' cantar cueca. Complicaciones de salud lo llevaron a irse despidiendo de todo desde su casa, en Renca. Falleció la mañana del 13 de septiembre.

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1: ¡Eso, chiquillo lindo!
2: Estamos presentando a Luis Araneda, el Voucher.

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3: Es la 1:31.
2: Hora oficial de Chile.
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2: 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Dulzura, ¿me puede decir la hora, por favor?
3: Son las 2:01.
2: Hora oficial de Chile.
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6: Queridos amigos, ¿cómo están ustedes? Me es muy grato entregarle un mensaje de la radio folclórica de Chile. Radio Acordes de Chile, señal online. Le habla Jorge Nelson Iche. Y con mucho gusto en esta oportunidad quiero entregarles a ustedes, compartir con ustedes mis composiciones, con las que he tenido en algunas de ellas el privilegio de participar en los más importantes eventos de la música de raíz folclórica de Chile.

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2: Son las 2 y 33 minutos.
1: Hora oficial de Chile.
3: Escuchamos un trozo de nuestra historia con el folclorista Jorge Coque Olivares.
4: En la época colonial, la mayoría de los países europeos trasladaba mercancía y hombres en navíos de gran tamaño. En el caso de España, el carajo era un pequeño lugar de guardia ubicado en la cima del palo mayor de los navíos de vela. En el momento en que un marinero hacía algo indebido o incumplía alguna norma, su castigo era subir al carajo. Esto era considerado un castigo por el hecho de que la persona que era enviada para el puesto estaba expuesta a movimientos bruscos causados por la marea. En el puesto de guardia no había protección alguna contra la lluvia, el frío o el viento. Asimismo, la persona castigada debía subir sin ningún tipo de acompañamiento, por lo que podía pasar días e incluso semanas aislada. El carajo era un lugar tan poco deseado que hasta los marineros más acostumbrados al oleaje se podían marear en aquel alto puesto de guardia. Ese es el origen de vete o ándate al carajo. Soy Jorge Coque Olivares con estas pinceladas dieciocheras.
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4: Son las 3:05.
3: Hora oficial de Chile.
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6: Oye, viejo, ¿dónde dejaste la radio para escuchar a este cristianito del Chilote Barriento?
7: Encima del trinche, po, vieja.
6: Ah, Jesús, viejo leso. Aquí está, po.
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8: La zona norte se caracteriza por diversas manifestaciones culturales que combinan la influencia de los pueblos indígenas andinos con la de los conquistadores hispanos, a las que se suma la importancia de las festividades y tradiciones religiosas.

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1: En la zona central del país, las expresiones folclóricas se vieron fuertemente influenciadas por la colonización española, y allí se asentaron ciertas danzas tradicionales que persisten hasta el día de hoy. Cantos y danzas de la zona central.

No te olvidaré, Gabriela. Ahí teníamos ese hermoso tema, oiga, con los chacareros de Paine. Seguimos nosotros con la música de la zona centro. A ellos

Alrededor del siglo V de nuestra era, cuando América aún no era descubierta, surcaban el Océano Pacífico pequeñas embarcaciones polinesias que navegaban con rumbo este. Al parecer nunca llegaron hasta el continente, pero cuando ya desesperaban por lo solitario y vasto de su recorrido, encontraron un territorio insular deshabitado en el cual desembarcaron. Era una isla triangular, conocida ahora como Isla de Pascua, y ahí comenzaron a acumular leyendas y costumbres, muchas de las cuales hasta ahora constituyen un misterio.

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1: En el río Biobío y Toltén se instalaron los mapuches, pueblo aguerrido, dedicado preferentemente a la caza. Rápidamente se adaptaron a las circunstancias nuevas de una guerra contra los españoles. Aprendieron el uso del caballo, de las armas de hierro, y sostuvieron la más tenaz resistencia al invasor durante 300 años. Es el único pueblo en Chile que aún conserva su espíritu ancestral y sus tradiciones culturales. Los patagones,

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2: Bueno, cristianitos de Dios, ya llegamos a nuestra zona sur, que es la que nos encanta, por supuesto que sí, y le vamos a dar a conocer algunos mitos, ¿ah? Estos mitos que, claro, si bien es cierto, uno lo puede repetir una y mil veces, para que la gente que no conoce, ¿ah? Pueda irse interiorizando de estos seres mitológicos que aparecen por Chiloé, oiga, ¿ah? Bueno, el imbunche es el portero de la cueva de los brujos, digo. Es un niño raptado o regalado por un brujo al nacer. Es criado en la cueva desnudo y alimentado por carne humana o leche de gata. Y después es alimentado con carne chivo. Su cuerpo está cubierto de pelos. Con el tiempo se transforma en un monstruo desarticulado al pegársele una pierna en la espalda, lo cual imposibilita su alejamiento de la cueva. El imbunche solo emite sonidos guturales muy desagradables. Si alguien lo viera, esta persona se enlesaría para siempre. Los únicos que pueden verlo sin peligro son sus amos, también llamados brujos. Cuando la mayoría celebra reuniones en una localidad distinta a su cueva habitual o debe indicar el domicilio de alguien a quien debe tirársele un mal, el imbunche se hace transportar por el aire entre los brujos. La cueva es el lugar secreto reservado a los butamachos. La impunidad es imprescindible, ubicada en sitios estratégicos donde el terrorífico imbunche está condenado a andar en tres pies. ¡Uy! Escuchemos al conjunto Magisterio de Castro con esta pericona y el pavo, danzas tradicionales de nuestra zona sur.

0: pues si la noche de San Juan es tan mágica, oye, Cristianito de Dios. Fíjate que hay, aquí se hacen las pruebas, pues.
1: Ya.
0: Está la prueba de la papa, la guitarra y la higuera, la suerte de la yema del huevo, las de los anillos. A mí la que me gusta, oye, esa de para tener harta plata.
1: ¿Cuál
0: y
1: es
0: donde
1: esa?
0: Hay que encomendarse al cachú. Y justo a las 12 de la noche, pero uno tiene que estar solo, sí, arriba de un cerro.
1: No me
0: hay
1: diga.
0: Que llevar un gato negro, matarlo y sacarle el cuero. Y con ese cuero, chico el diantre, tú te haces una billetera y ahí lo más seguro es que vas a tener plata durante todo el año.

0: ¡Sácalo, viejo, que lo quiero ver! ¡Está muy feo! ¡Vuélvelo a meter! A ver, ¿qué será, don Pochocho? A ver, ¿usted que le pega las adivinanzas?
1: ¡El pan del horno!
0: ¡Oh, muy bien! Oiga, usted estaba preparado, parece. A ver, le voy a decir otra, ¿eh? A ver cómo está con esta. ¡Negro por fuera, blanco por dentro! ¡Alza la pata y lo meto adentro! ¿Qué será? A ver.
1: Yo creo.
0: A ver.
1: La bota.
0: Ah, no, para mí que alguien le sopló por ahí. No.
1: Yo también sé, pues.

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1: Los patagones practicaban la caza y la recolección de frutas, plantas y raíces. Desaparecieron tras sucesivas mezclas con otros grupos indígenas y con la conquista española.

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1: Salía yo un día de la oficina, me acuerdo, recién pagado, y caminaba por el centro, cuando se me ocurrió pasearme un rato largo con el sueldo entero en el bolsillo nuevo. Comencé a pasearme lentamente mirando las vitrinas, observándolo todo con los ojos muy abiertos. Pensé que podría regalarle una sonrisa ancha a mi vecino, una mala memoria al carnicero, un remedio fulminante para la úlcera a mi jefe, un triciclo para el suplementero. Pensé que podría comprarle a mi madre una montaña de rosas, a mi padre una pipa y a mi hija un concierto.

Qué lindo es tener un presupuesto chico, meterse al cine una vez por semana y decir, ya soy rico. Tener 4 centavos para ir de tienda en tienda y comprarme de todo, aunque no me convenga, claro, derrochar mi fortuna en cosas tan pequeñas como un auto, un yate o una rubia estupenda.

pero es lindo soñar con algo en el bolsillo. ¿Qué me compro? No sé, mejor algo sencillo. Un traje, 10 paraguas, 100 sombreros, 1000 abrigos y un par de zapatos gruesos, más gruesos que los míos. Los inviernos no existen, dicen, cuando hay un presupuesto que alcanza para todo, como este que yo tengo. No sé si son millones o unos locos pesos, pero soy todo yo. Por

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Qué lindo es tener un presupuesto chico, ¿no? Meterse al cine una vez por semana y decir, ya soy rico. Tener 4 centavos para ir de tienda en tienda y hacer canto de todo lo que ven.

ande mi hijo, acérquese. ¿Qué fue lo que le dijo anoche a su hermana? Yo no entendí mucho, pero una palabra, para serle bien franco, no me gustó nada. De un tiempo a esta parte usted está muy macho, se me va de farra con los amigazos, y hasta me parece, mijo, que se le ha olvidado que aquí en esta casa yo soy el que mando. Así que el hijo de su hermana es guacho. Linda palabrita, ¿no? ¿Cómo ha progresado? Antes, cuando chico, me acuerdo, llegaba llorando a buscar la falda de esa que ha insultado. Me parece, mijo, que hasta se le olvida que mamá murió cuando usted nacía y que fue su hermana la que no dormía pensando en la papa de usted al otro día. Aquí en esta casa no existe ni un guacho, todos son mis hijos, ¿me entendió? Y no aguanto que un mocoso de mierda como usted me venga a insultar la reina que tengo en el rancho. Cierto que es soltera y que tiene un hijo, pero si ahora es madre fue porque ella quiso, no como esas otras que usted ha conocido que se hacen remedio para perder el crío. Así que no quiero nunca más oírlo diciendo algo feo o en contra del niño. Dios es nuestro padre si falta cariño, y ella es nuestra madre, bueno, porque yo lo digo. Así que ahora vaya donde está su hermana, le pide perdón, y aquí no ha pasado nada. Mañana nos vamos con la tropa lejos y hace falta un hombre, porque yo estoy viejo.

Bueno, queridos amigos, estamos llegando casi al final ya de nuestro programa de hoy, esperando su visita nuevamente mañana, donde esté, ya sea por nuestras redes sociales o por nuestro dial. Todos los días, de lunes a viernes, es la cita en este mismo horario para juntarte con el Chilote Barrientos aquí presente y esta navegación que hacemos por nuestra cultura tradicional. Así es, queridos amigos. Así que vamos, pero vamos a terminar como corresponde, ya que Tito Fernández nos dio el pie ahí con una cuequita. Vamos al tiro nomás con la otra, pues.

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2: Bueno, chicos, estamos llegando al final ya de este programa. Mañana, Dios mediante, nos volvemos a encontrar aquí en la caleta del folclor. Hasta pronto. O mejor dicho, chao, pescao.
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2: Comenzamos a vivir una nueva hora en Chile.
3: Son las 4:02.
2: Hora oficial de Chile.
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Julio de 2026 tuvo lugar la ceremonia de celebración de los 60 años de los Guasos de Algarrobal. La actividad, que se realizó en la Sala América de la Biblioteca Nacional en Santiago de Chile, consistió en un homenaje al reconocido conjunto folclórico, una instancia de conversación con sus integrantes y una presentación musical en vivo.

Los Guasos de Algarrobal se presentó como un número musical donde se unieron tanto miembros históricos, Cristian Donoso, Eugenio Rengifo y Rafael Rodríguez, como sus integrantes actuales, Raimundo Rodríguez, Cristiano Ryan, Cristóbal Walker y Enrique Rodríguez.

Los Guasos de Algarrobal es un destacado conjunto chileno de música folclórica y tradicional. Nació a mediados de la década de 1960 por iniciativa de estudiantes del Colegio Los Padres Franceses en Santiago, consolidándose como uno de los embajadores musicales más importantes de la identidad chilena. A comienzos de la década del 60, cuatro jóvenes estudiantes del Colegio Los Padres Franceses de Santiago se embarcaron en una aventura musical que, con el paso de los años, daría vida a uno de los grupos de música chilena más destacados.

Los Guasos del Algarrobal. Su inspiración provenía de dos cuartetos vocales, triunfadores de comienzos y mediados del siglo XX. Los Cuatro Guasos y los Guasos Quincheros. Influyó también en ellos otro grupo nacido a la lira de su colegio a fines de la década del 50. Los Guasos Colchagüinos.

Los Guasos del Algarrobal participaron en el Festival de la Canción de Viña del Mar, con dos canciones de la conocida compositora Clarita Solovera, Casa Colorada y Pájaros de Septiembre, con la que obtuvieron el cuarto y quinto lugar de ese concurso.

0: Y así estamos llegando al final de este espacio dedicado a los guasos de Algarrobal. 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
4: Son las 4:38.
3: Hora oficial de Chile.
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3: ¡Salud por la guitarra!
4: ¡Que siga la fiesta!
5: ¡Que siga la fiesta, vaya! ¡Brindis, vaya!
4: ¿Y en qué le está cantando, vaya?
5: ¡Tamarugal!
3: ¡Vamos
4: para
3: la
4: guitarra! ¡Vamos para la guitarra!
6: ¡Hola, hola! Le habla el director del conjunto Tamarugal a presentarle este especial que va con todo cariño para ustedes de acá de Antofagasta. El conjunto Tamarugal de Antofagasta presenta las cuecas inolvidables del conjunto Tamarugal.

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1: Recuerde que este fin de semana estaremos en el Club de Rodeo a contar del día 17 de septiembre hasta el 20 en el Club de Rodeo Antofagasta. Le esperamos con la cueca del conjunto Tamarugal de Antofagasta.
2: ¡Concepción!
3: ¡Talcahuano!
4: ¡Valparaíso,
2: compadre! ¡Y los puertos de Chile, los padres!
4: ¡Vamos, la cuequita, venga!
2: ¡Póngale!
4: ¡Valparaíso, venga!
3: ¡Vámonos más!

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1: Hola amigos, estaremos el día 17 de septiembre inaugurando el PAP Atacama, el conjunto Tamarugal con el cuadro campesino, para inaugurar estas fiestas patrias 2026. Así que les esperamos ya en el Club Eventos Atacama, el día 17 de septiembre inaugurando en la tardecita a contar de las 21 horas adelante estaremos en el PAP Atacama, el conjunto Tamarugal de Antofagasta.

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1: El conjunto Tamarugal de Antofagasta le desea estas fiestas patrias que la disfruten, que la pasen bien. Con todo cariño, esta cueca va a ser dedicada para todos ustedes de acá de Antofagasta, el conjunto Tamarugal. Recuerden que estamos también en el Club de Rodeo Antofagasta, si nos quieren escuchar allá en vivo. Y el 17 de septiembre estaremos también en el Papa Atacama. Así que lo esperamos junto a Radios Acordes de Chile. ¡Saludos!
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4: Son las 5 y 12 minutos.
3: Hora oficial de Chile.
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0: Yo soy el viejo loco, el que se come a los niños, el que pasa por la calle hablando consigo mismo, el que sale de las sombras con cara de andar perdido, ese al que mientan y nombran con un nombre que no es mío. Yo soy el viejo loco, el que se come a los niños, el que se duerme tirado donde le indicó el camino, el que va arrastrando un saco lleno con los desperdicios que la gente va dejando, prolongación de ellos mismos. 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No sé por dónde he llegado, ni sé de dónde he venido, pero estoy aquí sentado como parte de este siglo, un brazo largo estirado y una gran verdad conmigo. 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¡Ese es el que tiene miedo de tropezarse conmigo! ¡El que levantó su casa sobre tumba! ¡Ese mismo! ¡El que amasó su fortuna engañando a los vecinos! ¡Ese es el que tiene miedo! ¡Los otros nunca me han visto! ¡Pero aquel sufre el infierno y me huye despavorido! ¡Yo no entiendo de esas cosas! ¡Apenas sé del camino! 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Hoy ando entre las estrellas. Alguien me trajo a este sitio. Aquí nadie me condena y soy igual, puro y limpio. 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
2: Son las 6:00.
3: Hora oficial de Chile.
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0: Yo tuve muchos amores, uno por cada ocasión, pero la que más quería esa me jugó traición.
1: Tenga cuidado, mi amigo, con la mujer que usted quiera, que hay unas que son muy fieles y otras que son traicioneras.

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3: Son las 7 con un minuto.
2: Hora oficial de Chile.
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Soy yo mismo, camarada, recuperando mi trote por tierras escandinavas. Me traje conmigo el sol, mi vieja y los chiquillos. El frío nos recibió cortando como un cuchillo. Después fueron las palabras amables, brindando ayuda, que de bien poco te sirven si traes tanta amargura. Yo siempre tuve un oficio y una plata bien ganada, para descubrir ahora que aquí no sirvo de nada. Me dolió tanto mi vieja en esos primeros tiempos, lo tierno de tu mirada y tu terrible silencio. Y tú lograste entenderme, pero estaban los pequeños. Si pocos sabían de nada, había que luchar por ellos. A donde volvía los ojos, iba encontrando a emigrantes. ¿Dónde encontraron amigos si aquí nadie entiende a nadie? Amanecía más tarde y oscurecía temprano. Un invierno largo, largo y un poquito de verano. Dicen que los trolls cultivan el verde bajo la nieve. Yo siempre esperando el sol. Y afuera llueve que llueve. 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Y ahora clavado aquí, con clavos de circunstancias, pero guardo la esperanza de volver a mi país, porque yo soy una parte de un entero repartido. Solo podré completarme allá, en mi Chile querido, porque yo tengo un lenguaje, porque yo tengo un olor, porque yo tengo un color, porque yo tengo un paisaje. Y aquí yo soy mano de obra de un pueblo que no me integra. Aquí soy cabeza negra, consumiendo lo que sobra.

para todos es lo mismo. Para cualquier emigrante, dejamos la vida atrás, creyendo ir adelante. Los pueblos son de la tierra, de donde son sus mayores. Aquí, si tú das la vida, no esperes que alguien te llore. Quizás me logre entender alguno de mis paisanos, si es que tiene la conciencia de mirarme como hermano. Soñamos mirando el sur, y este tiempo que no pasa, como una sombra rota que se alarga, que se alarga. ¿Cuántas noches sin dormir, esperando que amanezca, apurando el nuevo día que trae noticias frescas? Ayer me llegó un amigo y he corrido a preguntarle si es cierto que en el Mapocho no se borran los murales. Golondrinita viajera, si llegas a mi país, dale un abrazo bien grande a quien pregunte por mí. Habrá que sangrar llorando sobre todos los proyectos para darnos cuenta que el pueblo actúa por sentimientos, y los sentimientos cambian cuando se va madurando. Y si el pueblo se demora, hay que saber esperarlo. Nosotros no somos cifras, menos carne de cañón. Si afuera hay una consigna, adentro hay un corazón. Si el cóndor me tiene herido, más me duele, mucho más, topar con otro huemul que pasa sin saludar. El amor por nuestra gente no es a gritos destemplados, pero debe dar la cara a quien se dice enamorado. No quisiera despedirme sin expresar gratitud a muchos escandinavos que entienden a los del sur. Y cuando vuelva a mi Chile, porque sé que así será, me llevaré un taxomiquet, y allá lo voy a sembrar.

0: Ya, ¿qué tal, amigo Murán? Si el Pascual se tira otro brindecito, compadre.
1: ¿Por qué no,
0: compadre? ¿Ah? Pidámosle otro brinde, este caro, que nos hace tan relindo los brindes.
1: Tírate uno más, oye.
2: Vamos a tirar uno más, chiquillo. Y dice más o menos así. Nuestra cueca chilena es un baile nacional y no hay que tener vergüenza, compadre, para salirlo a bailar.
0: Harto corto el brinde, pero bueno, ya.
1: Está bueno el brinde, compadre.
0: Nos
1: vamos a la otra cuequita, compadre.
0: Ya nada más.
2: Con esta linda cueca, compadre, saludos.

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2: Comenzamos a vivir una nueva hora en Chile.
3: Son las 7:59.
2: Hora oficial de Chile.
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1: Ya, grabación.
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Luis Hernán Araneda, el Baucha, cantor de fuste y observador privilegiado de la vida callejera de Santiago durante casi todo el siglo XX. Luis Hernán Baucha Araneda protagonizó historias suficientes para levantar mil cuecas, integrante fundador junto a Hernán Nano Núñez del conjunto Los Chileneros. El Baucha representó en sus últimos años de vida una cultura casi extinta, aquella que tuvo al folclore urbano como la expresión de los márgenes más ásperos y esforzados de la vida en la gran ciudad. Se ocupó desde niño entre mataderos, mercados y arrabales, manteniendo una sola y gran constante: su amor por el canto vivo y poderoso, ese que él llamaba de combate, capaz de enamorar mujeres y hacer llorar a los choros, en sus propias palabras. El Baucha se mantuvo activo hasta el final en el canto y en las grabaciones. Su segundo disco solista apareció semanas antes de su muerte, en septiembre del año 2014. El Chilenero se fue en el mes de la patria, dejando un álbum con título de manifiesto: Yo nací pa' cantar cueca. Complicaciones de salud lo llevaron a irse despidiendo de todo desde su casa en Renca. Falleció la mañana del 13 de septiembre. La

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1: ¡Eso, chiquillo lindo!
2: Estamos presentando a Luis Araneda, el Baucha.

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4: Son las 8:32.
2: Hora oficial de Chile.
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3: ¿Quién fuera reloj? Para ser dueña de tu tiempo, vida mía. ¿Me puede decir la hora, por favor?
4: Son las 9:01.
3: Hora oficial de Chile.
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